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5: I la veritat que està sent una meravella, no? Però sobretot per a mi mandíbula, que està sent un reto tremendo, clar.
1: Per a tu mandíbula?
5: Sí, claro, porque los cubanos venimos diseñados de fábrica con algunos pequeños defectos, ¿no? A la hora de hablar. Por ejemplo, hablamos muy rápido, rápido, y no mencionamos, por ejemplo, ni la S, ni la R, ni la L, nada de eso lo decimos, ¿no? Entonces, claro, cuando nosotros decimos, por ejemplo, ¿cómo estás tú? En castellano, en cubano es ¿cómo estás tú?
1: ¿Cómo estás tú?
5: ¿Cómo estás tú? ¿No? Claro. Así es como parlen normal, ¿no? Es como una economía del lenguaje, ¿no? Y, por ejemplo, yo tengo una hija, mi filla, que habla un catalán perfecta y que misteriosamente no habla y no tiene nada de acento cubano. Cuando nosotros hablamos, ella escucha esto.
6: A ver, uno, dos y tres, habla cubano.
7: Hola, bueno, hay una señora de aquí que le quiero ver y lo loco y le quiero ver a la cara y se lo cubre, por favor, no le la digo.
1: O sigui, la teva filla, quan li dieu, parla cubà...
0: T'has espantat, Bram. 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
5: Cuando sus paras parlen, ella escucha eso. Y además, cuando le decimos, pero imita, cuando nosotros hablamos bien, habla así.
8: Lala, ¿cómo parlas cubá?
7: Oh, ¿cómo estás tú, la guagua, oye?
8: ¿Qué mes?
7: El tipo se hizo caca.
8: ¿Los cubanos hacen caca?
7: El tipo se hizo caca.
8: Ah, el tipo se hizo caca. ¿Y cómo te digo? ¿Cómo hablan mamá y papá?
7: Hola, güeta. Ay, qué peste. ¿Qué peste?
1: ¿Qué era? Quédate a filla ahora.
5: Bueno, en agosto cumple 6.
1: Y le vas a quitar a Madrid. Los usimita, o sigui.
5: Sí, sí.
1: Increíble.
5: Todo el tiempo. Entonces, mi primer aprendizaje en este curso...
7: ¡Qué peste!
5: Es que el catalán va de precisión, ¿no?
1: ¿El catalán va de precisión?
5: Claro, a la hora de hablar...
1: Sobre todo en aquel programa, sí, son buenos. Justament som molt precisos.
5: Clar, i nosotros los cubanos tenemos un problema, ¿no?, con el triángulo de las Bermudas, que son esas tres letras que nosotros no mencionamos para nada, ¿no? Y además, que para nosotros suenan igual. Da lo mismo que sea una S, que una C, que una Z.
3: Ah, casi.
5: Sí, yo no puedo diferenciar los sonidos de eso, ¿no? Entonces, cuando el profesor parla, me dice, repite, vibra. Y claro, es que vibra son mis nervios. Porque yo, si no vengo diseñado de esa manera, ¿no?
3: Las classes, perdona, són online i hi ha més gent o...
5: Sí.
3: Ah, hi ha més gent. Tu tens contacte amb altres. Sí. Quin tipus de perfil és la persona que vol aprendre català?
5: Bueno, immigrant, quasi tot. Sí, hay como dos o tres de Colombia, una de Tanzania, hay como dos o tres argentinos, uno de la India.
3: Caray.
5: Sí, soy como en, porque hay varias aulas, ¿no? En la mía somos 15. Vale.
3: Y es online siempre, no será.
5: Bueno, la que yo escogí, porque hay mucha calor, yo no iba a ir a un sitio, me conecto un enlace y ya.
3: Y tira que te vas.
5: Sí.
1: Vale.
3: Bueno. Vale,
1: de acuerdo.
5: Entonces, para mí es lo mismo casa que casa. Ya. Que taza. Yo no puedo decir nada de eso. Todo suena para mí ya. Igual. Entonces, cuando llega la famosa S sonora, ese sonido como de abeja dentro de un banco, para mí es imposible. Entonces, el profesor dice, diumenge passat. Claro, mira cómo yo puedo decirlo. Diumenge passat. Claro, no me sale B, ¿no? Entonces, el profesor dice, como decía, Abraham, vibra. Claro, no hay manera que mis dientes vibren, ¿no? Cuando yo digo eso. Y por si fuera poco, después de la S sonora, llega la C trencada, ¿no? Que para mí es sinceramente como una S invertida, ¿no? Con un lacito, como puesto una corbática, ¿no? Después, de hecho, el otro día voy a la pescadería y entonces cuando surto a la calle empiezo a, ¿no?
3: A practicar,
5: Y voy a la pescadería y voy a pedir una merluza. Y le digo al pescadero, no, un yuco. No,
0: un yuco.
5: Claro, y el pescadero me miraba así como... Este hombre tiene problemas, ¿qué hace? Sí, porque sí, me salió como un silbido. Claro, el tipo me miró con cara. Pero este hombre, ¿qué hace, no? Claro, pero yo sigo, ¿no? Yo sigo.
3: Y entonces el a tu et canvien els catalans al castellà?
5: ¿El qué?
3: El no. De idioma, es decir, cuando tú intentas hablar en catalán...
5: No, yo intento todo el rato hablar en...
3: Sí, pero las otras...
5: Depende cada cu, sí.
3: Claro.
5: Depende, sí.
3: Val.
5: Entonces, después, porque todo no es malo, llegó un momento donde yo casi pego un grito en la clase, ¿no? Cuando el profesor dijo las consonantes mudas. Claro, eso es Cuba, ¿no? Cuando dijo... Aná, supá, palá, que no se menciona la R, yo dije... Ara, claro, yo dije, bueno, no, evidentemente los catalanes hay una relación con los cubanos.
3: Tirás, claro.
5: Pero cuando tuve ese momento de alegría, volvió el suplicio, ¿no? La L eliminada. Si yo no puedo decir una L, imagínate decir dos L con un puntico por el medio, ¿no? Claro. Es como, ya sí peté.
3: ¿Pero tú la L como la dieu?
5: No la digo.
3: A ver, ¿cómo?
5: Es decir, cuando hay una L al final...
3: ¿Por ejemplo?
5: Actual... Bueno, ese es un buen caso. No sé, pongo un ejemplo.
0: Claro,
5: no.
0: Claro.
5: No.
3: ¿Cómo claro?
0: Ahora
3: claro,
0: ¿no?
3: Sí.
5: Sí, al final.
0: Actual, si lo dius, ¿no?
3: Actual.
0: Actualidad, sí, actual.
5: Suena muy, muy, muy baja, ¿no? Ni la CR, ni la CS. Por ejemplo, yo no puedo decir carne. Yo digo carne.
3: Carne.
5: ¿Sabes?
3: Mira como paquirrín, carne.
5: Exacto. Sí.
3: ¿Te acuerdas?
5: Pero mira, un buen ejemplo que tengo aquí, caldero. Si yo no puedo decir caldero.
3: Sí, pero
5: yo digo caldero.
3: Caldero.
5: No digo la L.
3: Abraham, pero tú has dicho ahora que ha sido la referencia a paquirrín, ¿la tiene de carne? Me has dicho sí, porque te has hecho el listo. Buscaba paquirrín, carne. Mira. No, pero tens la... Esta es la madre. 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
5: 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Bueno, y por último, las vocales neutras, ¿no? Porque claro, si no podemos ir L, ni S, ni R, nuestro fuerte son las vocales. Y claro, entonces ahora, que si una A es una E, que si una O es una U, ahí ya apete. Entonces, si alguien en estos días de Steve se encuentra conmigo por la calle y me ve hablando una miqueta extraña y hablándole a una
3: vidriera... No es Cuba, es catalá.
5: Es cubatalá.
3: Cubacatalá. Escolta una cosa, moltíssimes gràcies. 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
3: Hola, Luis. Antonio Muela, Radio Nacional de España. Mucha suerte para mañana. Ha dicho Deschamps que lo siente por ti, pero que el favorito no es Francia, es España. ¿Tú cómo lo ves? Porque, bueno, da la sensación de que el Mundial que está haciendo Francia es extraordinario, ¿no? Vosotros también, evidentemente, pero que en ese catálogo de favoritismo parece como que Francia tiene más, ¿no? Pero, sin embargo, te está mandando a ti esa función de favorito. ¿Te gusta? ¿La aceptas? ¿Y estás de acuerdo?
4: Buenas tardes. Yo la verdad es que desde el principio os he dicho que a mí lo de que te digan que eres favorito o dejar de favorito, si eso no significa nada. Es decir, que es decisivo, no es decisivo. No, lo que sí es verdad, que creo que nos enfrentamos dos grandes selecciones, de igual manera que la otra semifinal exactamente igual. Pero el ser favorito, no, yo no sé cuando dicen, si quieren eso de la presión, es que no, creedme, de verdad, lo digo desde el corazón, no lo entiendo. Y además, si me permitís, voy a empezar así, para que veo un poco de tensión,
1: ahora,
4: para relajar un poco el
1: ambiente. Espera, que eso va a arreglar, ahora.
4: Así tengo un recuerdo a mi gran amigo Joaquín Caparrós, que en estas circunstancias, cuando alguien te decía tanto halago, decía, al final, ¿tú crees que se presentarán? Pues exacto, Dios. He dicho esto, que no vale para nada, lo del favorito o no favorito, no mete ninguna más presión. La presión es la responsabilidad que tenemos nosotros, con nosotros mismos, con nuestro país, con nuestra gente. Nada más. Gracias.
1: No ho he entès.
5: Què tal, Luis Iván Martín, d'Aquí Diario? Favoritos o no, lo que está claro...
6: Que al final s'ha de jugar el partit.
0: Que al final això
6: ha de ser favorito.
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4: Este campeonato lo conocemos muy bien hace ya unos cuantos años. Y es verdad que, si es que tú lo estás diciendo, si es que tiene futbolistas también de una dimensión futbolística excepcional, pero nosotros también. La verdad, el tema de este juego es intentar imponer las características de uno, intentar imponerse el estilo al otro y, por supuesto, intentar minimizar y controlar las potencias y las fortalezas que tiene el rival. Ese es el juego del fútbol. El que más equilibrado está en todos esos aspectos normalmente está más cerca de ganar, pero aún así no te lo garantiza. En cualquier caso, nosotros vamos a estar muy pendientes de estos jugadores, pues ayudándonos mucho, obviamente, en los duelos, ganando duelos, y luego siendo protagonistas del encuentro con nuestro estilo, intentando imponer nuestro estilo.
8: Ferran. Aquí Ferran Martínez, de Mundo Deportivo. El otro día apostó por Fabián de inicio. No le voy a preguntar quién va a jugar mañana, pero sí que le quiero preguntar ¿qué matices en el juego de España da que juegue Pedri o que juegue Fabián? ¿Qué diferencias o qué matices le aporta?